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2: La vida no te hace promesas ni te ofrece garantías. La vida no te hace promesas ni te ofrece garantías. Ella solo te presenta oportunidades y está en ti aprovecharlas con los talentos que posees. El secreto es permitirse florecer sin dudas ni temores. Ponte metas, busca caminos y enfrenta los desafíos. Que con una meta fija, trabajo constante y honesto y una sólida esperanza, se alcanzan casi todos los sueños. Cuando hayan crisis, entiende que ellas tienen tres elementos: un plazo de vencimiento, una solución y una lección de vida, y cuando pasen, puedes cambiar las hojas, pero nunca pierdas tus raíces. Agradece por todo, que la gratitud trae cosas tan buenas que no sobra espacio para nada negativo.
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2: La autoestima, aunque no es para exhibirla. La autoestima, aunque no es para exhibirla, es como la tos y el dinero, no se oculta con facilidad. Quien disfruta de una fuerte autoestima ayuda a todo el que puede sin egoísmo, sin esperar nada a cambio ni dobles intenciones. Saluda con alegría y se alegra del éxito de otros. Quien tiene una fuerte autoestima, aunque no lo ande diciendo, se le nota. Vive en paz, no guarda rencores y nunca busca vengarse por algo que le hayan hecho. Las críticas las toma como recomendaciones, reconoce virtudes en los demás, no se mete en la vida de nadie, se mantiene firme en su fe y predica con acciones sus creencias.
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El grupo Barrio Obrero, cultor por excelencia de la tradición musical zuliana, nos invitó a celebrar sus 50 años de vida gaitera. Y el cuarteto, como justo homenaje, ha querido interpretar con ellos para este disco la danza Así es Maracaibo, del legendario Chinco Rodríguez, en la voz de Tino Rodríguez.

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2: Bueno, ya estamos todos reunidos aquí con la orquesta La Supercongo, Los Tropicales, para que todo el mundo baile.

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1: Sería mejor que saliera a ver. Tal vez esté sucediendo algo.
2: ¡Tío! ¡Tío!
3: Y en medio de aquella noche que había estado poblada de rumores extraños, de ruidos equívocos, Asunción Reyes fue sacudida en su lecho por el estruendo de varios disparos, tan cerca, tan próximos, que parecían haber detonado en su propia habitación. Y luego, los gritos lejanos del Serranito y un agitado golpetear de pasos fugitivos, un rumor de forcejeo. Asunción salta de la cama, pero no tiene tiempo de buscar los cerillos para encender el quinqué que hay sobre su buró. Se precipita angustiada hacia la puerta, cubriéndose con una bata colocada cerca sobre su silla.
1: Tío Calisto, ¿qué es eso? ¿Qué ha pasado? ¡Mi puerta! ¡Mi puerta que no abre! ¡Dios del cielo! Algo sucedió en el pasillo y en el cuarto del Serranito. ¡Mi puerta! ¡Bien cerrada!
3: Recordó entonces que ella misma la había cerrado con doble vuelta de llave, colocando esta sobre una cómoda. Rebuscó anhelosa en aquella penumbra de la habitación, sirviéndose del tacto.
1: ¡La llave!
3: Al fin la había encontrado. Luego la introdujo nerviosamente en la cerradura.
1: Tío, debe haber pasado algo horrible, a juzgar por los gritos del Serranito y esos balazos. Aquí, en plena casa del rancho. ¡Tío Calisto! ¡Tío! ¿Por qué no me respondes? Dime, por favor, qué fue lo que pasó y esos disparos.
3: Ya está ella fuera de su cuarto, corriendo por el pasillo iluminado apenas por un quinqué colocado cerca de la escalera. No tuvo que correr mucho. Al punto se detuvo descubriendo horrorizada dos cuerpos tendidos en el mismo corredor.
1: ¿Tú? ¿Tío Calixto? ¿Te hirieron? ¿Y el otro hombre? ¿Tirado ahí? ¿Quién es? ¡Oh, Dios! ¿Herido los dos? ¿Cómo pasó todo esto? ¡Esos tiros! ¡Doña Fernanda! ¡Venga aquí pronto! ¡Avise a eso, a los vaqueros del jardín! ¡Tío Calixto! Está inconsciente, herido. ¡Dios! ¡Sangre!
4: Bueno, aquí estamos otra vez frente a la puerta de mi cuarto, comisario.
5: Ya veo que compusieron el agujero que hizo la bala. Usted no quiere hacerme caso. ¿Va a abrir?
4: ¡Qué caray! Naturalmente tengo que abrir para entrar. Y no puede pasar nada.
5: ¿No esté tan seguro?
4: Sí, por dos razones. En primer lugar, comisario, porque hay un dicho por allá en mi tierra del sur que afirma que no hay camino más seguro que el que acaban de robar.
5: Es que allá no conocen ex mineros.
4: La segunda razón es que... Mire, me mandé a hacer en Mirasoles otra llave y otra cerradura para mi puerta.
5: Cuidado, oiga. Puede haber una trampa diferente dentro del cuarto.
3: Al abrir Rayo de Plata la puerta de su cuarto, el comisario Diegues desenfundó su pistola lleno de desconfianza y de temor. La puerta se abrió totalmente y el charro plateado tuvo una sonrisa indefinible que bien podría ser de burla o de comprensión.
4: Éntrele con confianza. Ya no hay trampas ni mineros. Como ve, el cuarto está tranquilo y solo.
5: Usted abusa de su buena suerte.
4: Diga más bien que hago uso de mi larga experiencia. No es la primera vez que me persiguen de muerte. Pero ahora ya no me separo de la nueva llave y he hecho que aseguren bien las ventanas. Sus mineros tendrían que ser fantasmas para colarse por las paredes o por el techo.
5: Aquí puede estar seguro, sí, pero... ¿y las emboscadas que podrían tender en la calle o en otro sitio del pueblo, en un callejón oscuro, por ejemplo? Ellos...
4: Ha de dispensar. Nomás quiero preguntarle si averiguó ya la procedencia de esa... de ese rifle. ¿Habló con el tendero de aquí?
5: Lo hice por la mañana.
4: ¿Quién lo compró? ¿De quién es esa arma con la que quisieron matarme?
5: El tendero no sabe nada, no la reconoció.
4: Bueno, me lo figuraba.
5: El rifle debió haber sido comprado en otro pueblo.
4: Esos vales saben protegerse bien.
5: Y saben ser tosudos hasta el final, Rayo de Plata. No vaya esta noche a las cantinas repletas de mineros traidores. Será en la boca del lobo.
4: Es muy noche ya y en las cantinas no habrá muchos hombres. Pero tengo que ir, comisario. Usted mismo ha dicho que frente a frente no se atreverán nunca a atacarme.
5: Ya se atrevieron y les fue muy mal. Sin embargo, en resumidas cuentas, ¿qué tiene que ir a buscar esos antros?
4: Busco todas las huellas del mal que Dios puso en mis manos para hacer justicia, comisario. Busco a un hombre que tiene que estar por aquí. Voy a cambiarme de camisa y luego haré mi recorrido por esas cantinas. Buenas noches, comisario.

0: Salió súbitamente de un callejón oscuro, dirigiendo su mirada de águila hacia todos los sitios de aquella calle central. Marcha lentamente, con las dos manos cerca de sus temibles armas plateadas, dispuestas a vomitar fuego mortal ante cualquier provocación. Su traje charro de gamuza gris perla destaca entre las sombras como si fuera una silueta de fantasma vengador y justiciero. Al acercarse al Salón Dorado, los rumores alegres del ambiente empiezan a llegar a sus oídos, atentos a todos los ruidos del pueblo.
1: ¿Estará él ahí esta noche? ¿Se habrá decidido a regresar al lugar de su crimen, valido de que su identidad es insospechable, como dijo Lucy? ¿No sabe que yo tengo este botón que puede desenmascararlo cuando menos lo piense? Pedro el renegado, ¿estás ahí? ¿Te confundes con todos los mineros? ¿O acaso eres uno de los que sirven las bebidas? Cuando encuentre un botón parecido al que me entregó Lucy antes de morir.
0: Se va acercando más. Las luces amarillentas del salón le dan ya en el rostro. En su rostro severo, taciturno, contraído, como si hubiera sido trazado con un cincel sobre el bronce. Súbitamente, cuando está a punto de entrar al Salón Dorado donde muriera Lucy, se ha detenido. Sus ojos, que tienen la penetración de ojos de lince, han observado un bulto que se acerca, y sus manos fueron resortes al sacar las pistolas.
1: ¿Quién es? ¡Deténgase!
2: ¡Oye, oye!
1: Comisario Diegues.
2: Guardes pistolas. Ahora me doy cuenta de lo difícil que resulta sorprenderlo a usted. Me escondí en este callejón lo más que pude y creí que no me había visto al pasar.
1: Lo vi.
2: Aunque hubiera querido dispararle, no lo habría logrado. Calculé el tiempo que tendría que sacar mi arma. Sus pistolas ya estaban apuntándome para entonces. ¿Cómo le hace, oiga?
1: No me lo pregunte, ni yo mismo lo sé.
2: ¿Tiene usted resortes en las manos?
1: ¿Está acaso poniéndose a prueba para asegurarse de que pueda defenderse, comisario?
2: Pudiera ser. Le doy esta práctica por las dudas.
1: No, no me hace falta práctica.
2: No, a veces le sobra.
1: ¿Qué hace aquí? Cuando se fue de mi cuarto me dijo que ya iba a acostarse.
2: Iba a hacerlo, cuando alguien me quitó esa idea. ¿Va usted a entrar en el Salón Dorado?
1: Se lo dije. Si vino a detenerme, es inútil.
2: Pues vengo a detenerlo, Rayo de Plata. No entre allí.
1: ¿Quién sabe que tengo que continuar con mis investigaciones?
2: Tendrá que aplazarlas. No entre en el Salón Dorado si aún tiene cierto interés por el chamaco de Montiel.
1: ¿Qué?
0: Rayo de Plata trata de sondear el rostro casi impasible del comisario. La mención del serranito lo ha intrigado, llenándolo de cierta inquietud que experimenta por medio de ese instinto sutil. Diegues se pasa la mano nerviosamente por el bigote un poco indócil y erizado.
1: ¿Qué le ha pasado al serranito?
2: Aún no lo sé, no sé nada. Excepto lo que vino a avisar el emisario de Calixto Mendoza. Precisamente cuando estaba a punto de acostarme, estuvo buscándolo a usted también. Fue al cuarto del hotel y ya no lo encontró.
1: Explíquese, comisario.
2: Algo grave ha sucedido en el rancho de Barra X7. Se armó ahí una balacera y parece que alguien resultó lastimado.
1: ¿Quién?
2: El emisario del rancho, un vaquero, no dijo nada. Pedía nomás auxilio. Mis hombres se han preparado buscando sus caballos y armas. ¿Y ahora va a entrar en el Salón Dorado o vendrá con nosotros?
1: ¿Dijo que sus hombres están listos?
2: Me aguardan todos al final de la calle, a la salida del pueblo.
1: Vayan por delante. Por más que corran, yo los alcanzaré en manito. Lo ensillaré en 2 minutos.

0: Uno de los corceles más veloces de la pradera, el soberbio inteligente Manito, cruza ahora de nuevo como flecha blanca por los campos llenos del misterio de la oscuridad. Y su jinete, el charro justiciero, inclinándose para cortar mejor el viento en aquel furioso galopar, siente que su cerebro es azotado por mil ideas de rabia y de inquietud.
1: Si le hicieran algo al serranito, si se atrevieran a eso, la pagarán muy caro. Ya no me detendré. No me detendré por nada.
0: Allá va Rayo de Plata, luchando incansablemente por la verdad y la justicia, luchando contra la oscura perversidad en favor de los débiles y los humildes. Y su grito es, otra vez, desafío que repercute en el eco de las colinas sombrías.

0: ¡Al fin, Serrancho! ¡Llegó junto con nosotros, Rey La Plata!
1: Alguien está en la puerta. Es Asunción.
2: Los caballos llegan en revuelto tropel, en medio de nubes de polvo. El primero en apearse de un salto agilísimo y casi acrobático es Rayo de Plata, quien se acerca inmediatamente a Asunción Reyes. Esta se encuentra en el corredor embaldosado y su expresión es de franca ansiedad.
1: Asunción, cuéntemelo pronto.
3: Sabía que tenía que venir usted también, Rayo de Plata, aunque temí que no lo fuera a hallar en Sierra Alta.
1: Dígamelo.
3: No sé, no lo sé todavía. Nos habíamos acostado temprano, a eso de las 9:30. Mi tío Calixto estaba nervioso y me comunicó que mandaría poner guardias en el jardín, lo mismo que en el pasillo, junto a la pieza del serranito. Comisario.
4: Ah, sí, he oído eso. Siga usted.
3: Yo me dormí inmediatamente. Estuve oyendo extraños ruidos que me despertaron y de pronto escuché 3 disparos en pleno corredor. Me levanté muy asustada. Costándome trabajo abrir la puerta de mi pieza y cuando pude salir al fin, ahí estaba mi tío Calixto y Carlos García, tirados en el suelo. Creí que estaban muertos porque no se movían. Vi sangre en la camisola de mi tío.
1: ¿Y el chamaco, el serranito?
3: Lo oí gritar pidiendo auxilio. Primero que hice fue llamar a doña Fernanda, el ama de llaves.
1: Sí, pero no me ha dicho si el serranito...
3: Y luego llamé al doctor de mi tío, al que lo atiende siempre en enfermedades y... Pasen, mi tío terminará de contárselos.
1: Asunción, dígame antes, ¿está el serranito en su cuarto?
3: No. No lo hallamos por ninguna parte. Apenas si he tenido oportunidad de pedirle explicaciones a mi tío. El doctor no me lo permitió. Lo ha estado curando del brazo herido.
4: ¿Un brazo?
3: Ahí lo hirieron. Una bala le atravesó el brazo izquierdo. Eso dijo el doctor Melquiades cuando lo examinó. Lo hizo volver en sí ya que estaba inconsciente. Y luego me pidió que abandonara el cuarto para curarlo. Tenía mucha sangre. Mucha. Toda la parte izquierda de la camisola estaba teñida de rojo. Entren todos, por favor.
1: Vamos, sí. Ha de dispensar Asunción. Con su permiso voy a...
3: ¿A dónde va?
1: Arriba, a examinar el cuarto del serranito.
3: No está allí, ya se lo dije. Yo misma lo he buscado por todas partes.
1: Serranito. ¡Serranito, soy yo! ¡Tienes que reconocer mi voz! ¡Responde! ¡Muchacho, ¿dónde estás?
2: Sin escuchar demasiado las explicaciones que le daba Asunción Reyes desde abajo de la escalera, Rayo de Plata se precipita en la pieza que tantas veces había visitado, sobre todo por las noches. La recorre toda, y en su voz asoma la inquietud creciente que lo invade.
1: ¡Serranito! ¿Qué es esto?
2: Se inclina a recoger un objeto tirado en un rincón y durante breves pero intensos momentos lo contempla con mirada que condensa una reprimida amargura.
1: Su armónica. Dejó aquí su armónica.
3: Rayo de Plata, le dije que... ¿Ha encontrado algo ahí? ¿Qué es? Su armónica. Él la quería mucho y tocaba en ella piezas que los recordaban a usted. Rayo de Plata, bien pudiera ser que él estuviera escondido en cualquier lado del rancho. Tal vez se asustó con... pues con el bullicio que se formó en este corredor y escapó. He mandado que lo busquen en el pajar, en las caballerizas, en todas partes. Rayo de Plata, mi tío está en su cuarto con el comisario y pide hablar con usted también. El doctor Melquiades autorizó que declarara. ¿Quiere venir, por favor?
5: Tengo derecho a pedirle a usted garantías, comisario Diegues. No importa lo que haya sucedido antes entre nosotros. No importa que usted sea un redomado inepto. Tiene que darnos garantías contra esos bárbaros salvajes.
4: Cálmese ahora, don Calixto. Cuente todo lo que sepa.
2: Calixto Mendoza, pálido y débil, en su enorme cama, con el brazo izquierdo envuelto en vendas y en gasas, que se teñían más y más de sangre, lanzó miradas flameantes sobre el comisario Diegues.
6: El doctor Melquiades, un poco tambaleante e inseguro, se acercó al lecho del herido.
7: Comisario, por favor, tiene que abreviar. Don Calixto no podrá hablar mucho.
4: ¿Está muy herido?
7: Bastante, bastante. Lo curé yo. Sanará en unos 15 días, pero ha perdido bastante, bastante sangre. La bala por poco le... le saqué yo y...
4: Sin duda, para este doctor.
7: Cuando me llamaron, bueno, no pensé que lo contaría. Destilaba sangre por todos lados. Por favor, le suplico, no se tarden, termine.
8: A mí también me interesa oír lo que pasó, doctor.
7: Soy el doctor Melquiades. Melquiades, para servirlo, forastero. A ver, hable, don Calixto.
5: Esos infames.
7: No se agite. Dígaselo todo con mucha calma, don Calixto. Su herida es...
5: Había colocado a dos vaqueros abajo, en el jardín. Y yo, personalmente, quise hacer la primera guardia en el corredor, junto a la puerta del chamaco, acompañándome de Casimiro.
4: ¿Casimiro?
3: Otro de nuestros vaqueros de confianza. Fue herido de un golpe en la cabeza.
5: Nomás de pronto, se nos echaron encima, viniendo de la escalera. Eran como seis.
8: ¿Quiénes eran? ¿Lo reconoció don Calixto?
5: No. Venían embozados, con la cara cubierta por paliacates. No me dieron mucho tiempo para verlos. Quise sacar mi pistola para rechazarlos, pero uno de ellos, el que venía por delante, me disparó a quemarropa. Tardé algo en caer al suelo y me di cuenta de que forzaban la puerta del muchacho y...
3: Tío.
5: Ya habrá adivinado lo que pasó, Rayo de Plata. Lo que no pude evitar a pesar de mi previsión, de mis precauciones y esta herida de bala que recibí. Ya habrá adivinado que se llevaron al serranito. Lo han secuestrado.

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0: Esta es tu historia preferida. Llama a todos para que la escuchen. Oigamos, pues, la historia para hoy.
1: ¿Qué te pasa? ¿Por qué te ríes? No sé qué es lo que te causa tanta gracia.
2: Un idiota que nos visitó hoy en la sesión de la junta directiva. Un escocés llamado Alejandro Graham Bell. Está construyendo un nuevo juguete imposible de hacer. Dice que lo va a hacer hablar. ¿Lo llama teléfono?
1: Bueno, tú sabes que esos escoceses son muy ingeniosos.
2: Ay, tendrías que haberlo visto, Margarita. No era otra cosa sino una vieja caja de cigarros con 60 metros de cable y un imán que sacó de un juguete. Y más aún, quiere que se lo compremos. Y el dinero que saque lo va a usar para pagar los gastos de una escuela que comenzó para sordomudos. El teléfono, una caja de cigarros que habla. Es la cosa más ridícula que oí este año. Y como te dije, Margarita, este mundo moderno, y ya estamos en 1876, amenaza con producir una cosecha abundante de locos. El teléfono.
0: Acaban de escuchar una parte de la interesante historia que hoy nos traen la tía Elena y el tío Daniel.
3: ¿Qué tal, chicos y chicas?
4: ¿Cómo están, amiguitos?
3: Tía Elena, el hombre que presentaste en la introducción parecía estar completamente seguro que nunca se inventaría el teléfono.
4: Así es, tío Daniel. Los hombres importantes que se mofaron y dijeron que eso no podría hacerse fueron los primeros en descubrir que podía hacerse. Y supieron eso en 1876.
3: Entonces, ¿tu historia es acerca de ese gran maestro, Alejandro Graham Bell, quien inventó el teléfono?
4: Sí. Los grandes inventos casi siempre ocurren porque alguien está resuelto a hacer algo para ayudar a otros. Y gracias a eso, tenemos el teléfono. Así que voy a contarles acerca de Alejandro Bell, un joven maravilloso, alto y elegante, de 28 años de edad, que nos dio el instrumento mágico, el teléfono, y de los directores cínicos de una compañía poderosa que trataron de despojarlo de su invento. Mi historia se titula Alejandro Graham Bell. La historia de Alejandro Graham Bell y su invento mágico, el teléfono, se remonta a los días de su juventud. Vivía en Boston 2 años después de haber ido a Canadá para recobrarse de la tuberculosis. Había empezado a enseñar a los 24 años clases de declamación en lugar de su padre Melville, conferenciante de fama mundial. Melville Bell había sido el inventor de un famoso sistema de educación para los sordomudos conocido como la voz visible. Fue el sistema que el escritor inglés George Bernard Shaw inmortalizó más tarde en su obra Pigmalión. Su abuelo Bell fue aún el mayor declamador y lector de Shakespeare en toda Escocia. Alec, como lo llamaba su familia, enseñaba la voz visible. Y lo enseñó tan bien que casi creó una conmoción en la ciudad conservadora de Boston.
5: Mi querido profesor Bell, nos ha interesado mucho su conferencia esta tarde.
6: Gracias, caballeros.
5: Mi carruaje está aquí, señor Bell. ¿Nos permitiría llevarlo hasta el lugar de su próxima conferencia, no importa cuán lejos sea? Mi nombre es Thomas Sanders, y este es el señor Gardiner Hobart. El señor Hobart es un abogado muy conocido aquí en Boston.
6: ¿Cómo están, caballeros? Si están seguros, no hay inconveniente.
7: Con mucho gusto.
5: De ninguna manera.
6: Yo no tengo carruaje, y eso hace que me sea un poco difícil ir de un lado a otro. Tan pronto como mejoren mis finanzas, compraré uno.
7: ¿Usted tiene 25 años, señor Bell?
6: 24, señor.
5: ¡Oh, cómo me gustaría volver a ser joven!
7: Aún no sería usted capaz de competir con la popularidad que el profesor Bell tiene entre las damas. Ha tomado como por asalto a toda la sociedad femenina de Boston.
5: Estoy seguro que usted podrá ayudar a mi hijito, profesor Bell. Vuelva a describirnos, por favor, su sistema. ¿Qué significa exactamente eso de la voz visible?
7: Sí, díganoslo otra vez.
6: Es algo único, tal como mi padre lo perfeccionó. Pero en realidad, muy sencillo, caballeros. Cuando una persona normal pronuncia algún sonido, los labios, el paladar, la laringe y la lengua toman ciertas posiciones, siempre las mismas. La nariz y el pecho ayudan en la producción de esos sonidos. El método de mi padre consiste en mostrar con dibujos aumentados de la anatomía vocal la posición exacta de cada órgano del habla durante la producción de cada consonante, vocal, diptongo, etc. Con esos dibujos, un sordomudo que no oye absolutamente nada puede colocar sus órganos vocales en la misma posición y al sacar el aire producir exactamente los mismos sonidos como una persona normal. Y de esa forma, hablar.
7: ¡Excelente!
5: ¡Sorprendente!
6: Llegará a hablar aunque nunca haya oído hablar. Y con un poco de esfuerzo, producirá sonidos claros.
5: ¡Es maravilloso!
7: ¡Verdaderamente! Pero vuélvanos a hablar de su aparato. Eso es lo que me fascina.
6: Bien, los cuadros de mi padre, ustedes ya los vieron. Aunque son grandes, son un poco difíciles de manejar. Los estoy usando ahora en mis clases de elocución con los estudiantes de la universidad. Pero mi gran sueño es inventar un fonautógrafo o copiador de sonidos, un aparato que reemplace los cuadros. Un aparato que, en una forma visible, presente ante los ojos del mudo las vibraciones del aire que afectan nuestros oídos en forma de sonidos.
5: Bien, yo afirmaré.
7: Nunca lo he visto tan excitado. Usted se ha estado moviendo por el piso por horas.
5: Hobart, creo que lo hará. Creo en ese profesor joven.
7: Si lo consigue, será una gran ayuda para los sordos. Pero entonces, usted no está pensando en eso, al menos a fondo.
5: Mi querido compañero, ¿qué es lo que usted quiere decir?
7: Vamos, Sander. Por algo será que usted es el comerciante más rico de Boston. Usted puede olfatear dónde se puede ganar dinero en forma tan infalible como un perro sabueso husmea la presencia de una liebre. Si este joven puede perfeccionar un aparato de voz visible, hará una fortuna. Para alguien. Ciertamente no para él, pues es demasiado inocente y espiritual.
5: Bueno, debo admitir que no está usted muy descaminado. Ese aparato haría una fortuna, y creo tanto en él que estoy dispuesto a apoyarlo.
7: Si Alejandro Bell puede hacer algo para ayudar a su hijo sordo, Jorge, para que lleve una vida normal, usted hará todo lo que pueda para ayudarlo. Pero gracias al cielo, somos lo que somos. Usted es un hombre de negocios, y ningún comerciante puede cerrar sus ojos ante la posibilidad de hacer dinero.
5: ¿Y por qué debería ser yo? El dinero usado correctamente también es un don de Dios.
7: Es verdad. Y le voy a decir algo. Si usted confía lo suficiente en el joven Bell como para apoyarlo, yo seré su abogado. Por lo que he visto de algunos hombres de negocios, antes de que se acabe su vida, necesitará un buen abogado.
5: Estoy de acuerdo.
7: Pero tendrá que conseguir que deje de enseñar en la universidad por un tiempo. Y también distraerlo de sus ideas acerca de una escuela particular. Él no puede enseñar e inventar al mismo tiempo.
5: Es verdad.
7: Será difícil, pero permítame convencerlo. Conozco exactamente el truco para engatusarlo.
4: Y así Alec se puso a trabajar en su atrevido proyecto, la voz visible, el aparato copiador de sonidos. Tanto el señor Sanders como el señor Hubbard tenían tal fe en él que lo animaron. Y mientras tanto, un nuevo factor entró en la vida de Alec.
8: Mi querido profesor Bell.
6: Mi querida señorita Hubbard, qué amable es usted.
8: Tal vez deberíamos ir a donde están los otros. No puedo ser una buena anfitriona para la fiesta en el jardín que hace mi padre si estoy todo el tiempo paseándome aquí, en esta glorieta de rosas con usted, ¿verdad?
6: Olvídese de los otros.
8: ¿Profesor Bell?
6: Perdóneme. Por favor, perdóneme. Temo que, al haber sido tan honrado por usted, que se dignó pasear conmigo aquí, en esta hermosa glorieta, me excedí y abusé de su bondad.
8: De ninguna manera, profesor Bell. Mientras caminamos hacia donde están los demás, cuénteme acerca de su trabajo. Papá dice que usted está viviendo ahora en la casa del señor Sanders y que por el momento ha renunciado a su cátedra para inventar. Pienso que los inventores son maravillosos.
6: ¿Le parece? Quiero decir, si... si me invento... Bien, como usted sabe, el aparato de la voz visible hará...
7: ¿Los vio usted, Sanders?
9: ¿A quiénes?
7: A ellos. Cada joven inventor necesita algo para que lo estimule a proseguir. Ese es mi truco. Y creo que dará resultado de una manera hermosa.
6: Cables, cables, cables, imanes y experimentos pesados. Pero ella admira a los inventores. La hermosa Mabel Hubbard admira a los inventores. Oh, sí, sí, tengo. Si tengo éxito, tal vez. Tal vez.
4: Algunos hombres, una fuerte determinación de ayudar a la humanidad los inspira toda su vida. Pero a menudo, para los grandes hombres, el amor provee la chispa final para sus hazañas. Y aunque de momento no se daba cuenta, el pobre, inocente y generoso Alec se estaba enamorando. Tío Daniel, ¿qué te pasa que te veo tan preocupado?
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3: Y ahora volvamos a la tía Elena y a su historia para hoy titulada Alejandro Graham Bell.
4: Alejandro Bell, un excelente joven escocés, profesor de locución en la Universidad de Boston, no tiene otro interés en la vida sino el de ayudar a la humanidad. Se ha dedicado especialmente para ayudar a hablar a los sordomudos usando un sistema famoso desarrollado por su padre, Melville Bell, conocido como la voz visible. Decide inventar un aparato que ayudará a los sordomudos a ver las posiciones exactas que deben tomar la lengua, los labios y los otros órganos vocales para producir el habla. Los hombres principales de Boston, Thomas Sanders y el abogado Gardiner Hubbard, deciden ayudarlo financieramente. Un día, mientras trabajaba en el laboratorio que tenía en casa del señor Sanders, se le ocurrió otra idea a Alec.
6: De mi padre y de mi abuelo he aprendido tanto acerca de la fisiología de las cuerdas vocales, de acústica y de la producción del sonido, como cualquier hombre que esté vivo hoy. ¿Por qué no va a ser posible para un hombre de ciencia como yo construir un instrumento que pueda transmitir de una forma efectiva la voz humana a la distancia de decenas de kilómetros? Sí, ¿por qué no? ¿Qué usaré como conductor? ¡Un cable! ¡Sí, eso es, un cable! Un cable a través del cual fluya la electricidad, llevando el sonido de la voz humana. ¡Oh, si pudiera conseguirlo! ¡Oh, sí! Sería una gran bendición para la humanidad. Lo llamaré teléfono. Y si tengo éxito, Lo venderé por $100,000 y así conseguiré suficiente dinero para abrir mi nueva clínica para los niños sordomudos pobres. Y más tarde podría trabajar sobre el aparato para la voz visible. ¡Lo haré!
4: Y así Alec se puso a trabajar en su nuevo proyecto. Y tanto el señor Sanders como el señor Hubbard tenían tanta fe en él que también lo apoyaron. Trabajó febrilmente día y noche, obsesionado con su nueva idea, convencido que funcionaría. Y que con el dinero que obtuviera con él, nunca más tendría que mendigar dinero para establecer su soñada clínica para sordomudos y para construir su aparato de la voz visible.
6: Ya estoy cansado, pero debo probar este experimento una vez más esta noche.
4: Y trabajó sin cesar. Y mientras tanto, algo cruel comenzó a pasar. Cuando le explicó su idea para un teléfono a los pocos hombres cuya opinión valoraba más, sus colegas en la comunidad científica americana se rieron.
2: Mi querido Bell, tú puedes ser un experto en fisiología vocal y en acústica, pero eres un ignorante en el campo de la electricidad. Tú no puedes transmitir sonido por la electricidad, porque para eso necesitas una corriente eléctrica continua, y no existe.
9: Eso es ridículo, completamente absurdo.
4: Pobre Alec, era verdad. No sabía nada acerca de la electricidad. Para transmitir el sonido, necesitaría una corriente eléctrica continua, en vez de la corriente alterna que todos conocían.
6: Si lo que ellos dicen es verdad, entonces inventaré una corriente eléctrica continua. De alguna manera lo haré.
4: Y trabajó sin cesar, sin cuidarse, tomando apenas tiempo para comer, trabajando como un poseído. Trabajaba a una marcha imposible, y repentinamente, un día, a comienzos de 1873, algo sucedió. La tragedia lo golpeó y se quebrantó su salud. Tuvo que hacer un alto en su investigación.
9: Su salud está completamente quebrantada, joven. Usted tiene una constitución muy frágil para llevar semejante ritmo de trabajo. No trabaje más en el laboratorio. Como médico suyo, le ordeno un completo descanso en la cama, en Canadá.
4: Otra vez fue a Canadá como un inválido. Pero aún en Canadá, Alejandro Bell no se resignaría. Descansó. Se recuperó soñando febrilmente con el día cuando pudiera volver a su laboratorio en la hermosa casa de Thomas Sanders en Salem, Massachusetts. Y volvió, y de nuevo comenzó sus experimentos. Pero se estaban tramando más problemas con aquellos que lo apoyaban, Thomas Sanders y Gardiner Hubbard.
5: Tal vez yo estuve equivocado acerca de Alejandro.
7: Dicen que está loco.
5: Digo que debe volver a trabajar en su idea original para inventar el aparato de la voz visible. O hace eso, o le suspenderé los fondos para sus experimentos. Él no puede seguir en su laboratorio. Sin mi apoyo, no tendrá un centavo.
6: Caballeros, señor Sanders y señor Hubbard, siento que aparentemente perdí su confianza. Lo que ustedes me piden es imposible. Mi abuelo Bell nos enseñó a todos, a mi padre y a sus nietos, que el que se da por vencido nunca gana, y el que gana nunca se da por vencido. No puedo abandonar el teléfono. Debo continuar. Y si es necesario, lo haré sin dinero.
4: Y entonces, sufrió el peor golpe de todos. Otra vez el señor Hubbard.
9: ¿Tú qué?
1: Sí, padre. Estoy enamorada. Estoy enamorada de Alec Bell. Yo sé lo que tú tramaste, sé lo que planeaste, aunque no me lo dijiste. Tú quisiste que Alec quedara cautivado por mí, porque pensaste que eso lo ayudaría en su empresa. Planeaste que se enamorara de mí, pero eso resultó contraproducente, padre. Estoy enamorada de él.
9: Te prohíbo que lo vuelvas a ver. Te prohíbo que te vuelvas a comunicar con él otra vez. Se ha vuelto loco con su invento, con el teléfono, del que se ríen todos los hombres de ciencia del país. Nunca será capaz de mantenerte. Va a fracasar y no quiero que sea tu novio, ni que tú seas su novia.
6: Primero, Me cortaron los fondos. Y ahora el señor Hubbard me prohíbe en forma absoluta que visite a Mabel. Oh, pero tengo que conseguir a Mabel. Yo la amo y ella me ama. Y algún día quiero que sea mi esposa. Oh, ¿qué haré? Tal vez, si voy a la compañía de telégrafos... ¡Oh, sí! A la compañía de telégrafos, Unión Central. Pediré una cita con su junta directiva y les explicaré en qué consiste el teléfono. Tal vez puedo convencerlos para que apoyen mis experimentos. Y tal vez, de esa manera, pueda volver a ganar a Mabel. La hermosa, gentil y amable Mabel. Pero por favor, señor Witherspoon. No creo que su junta directiva haya entendido mi...
10: Ellos entendieron perfectamente su demostración, señor Bell. Y el señor Haskins y el señor Johnson manifestaron la posición de los otros miembros de la junta directiva bastante bien. No tengo que recordarle lo que dijeron.
6: Nunca he sido tan humillado.
10: ¿Por qué no vuelve a la enseñanza? Es allí donde está su verdadero genio. La Universidad de Boston lo espera. Usted nunca será un inventor. Abandónelo.
6: No lo abandonaré. Nunca. Nunca, ¿me escuchó? Ya no tengo mi laboratorio, pero en algún lugar estableceré uno y triunfaré.
4: Pero había un problema. Un problema casi insuperable. Alec no sabía nada acerca de mecánica o de las leyes de la electricidad. Y Alec, un caballero y un erudito, era desmañado con sus manos. No podría crear con sus manos el equipo que su mente visualizaba. Lo que necesitaba era un socio, alguien que fuera tan diestro con sus manos como él era brillante con su mente. Un día...
6: Buenos días. ¿Es este el taller mecánico y eléctrico de Carlos Williams?
11: Sí, yo soy Carlos Williams. ¿Qué es lo que desea?
6: Mi nombre es Alejandro Graham Bell.
11: Sí, señor Bell.
6: Entiendo que usted tiene un mecánico en su taller que se llama Thomas Watson.
11: Sí, trabaja aquí.
6: ¿Me permitiría usted hablar con él? Aquí está mi tarjeta.
12: ¿Usted qué?
6: Muy

0: Bueno, si yo estuviera en lugar de ustedes, no me reiría. ¡Dije, paren de reír! Debo estarme volviendo loco. No sé lo que me hizo, pero acepté su oferta. Y peor aún, como él no tiene ningún dinero, le dije que seguiría con mi trabajo aquí y usaría mi salario de $18 semanales para mantenernos mientras experimentamos. Él se va a trasladar a mi pensión la próxima semana. Así podremos trabajar juntos por la noche después de que termine mi trabajo en el taller.
1: ¡Loco! ¡Los dos están locos!
2: Tomás tenía 19 años. No, nunca se arrepintió, porque juntos, aunque entonces él no lo sabía, Tomás Watson y Alejandro Bell iban a inventar el teléfono. Llegaron a ser amigos inmediatamente. No mucho tiempo después de estar viviendo juntos en la misma pensión y atrasados en el pago del alquiler, la brillante mente de Alec concibió otra idea. Fue algo atrevido, fue algo temerario. Implicaba a un hombre muerto y el oído de un muerto.
0: Alec, no te arriesgues.
3: Debo arriesgarme.
0: Por algo así podrías ir a la cárcel. Te arruinaría tu reputación e irías derecho a la cárcel.
3: Tomás, tengo que arriesgarme a hacer eso.
2: ¿Volvería otra vez el joven Alejandro a ver a su hermosa Mabel? ¿Tendría éxito con sus experimentos? ¿Cómo lo ayudaría Tomás Watson, un típico joven americano de 19 años? ¿Y cuál fue el complot del oído del muerto? Chicos y chicas, los invitamos para que nos sintonicen la próxima vez cuando concluiré mi historia acerca del hombre que nos dio el teléfono, Alejandro Graham Bell, un episodio que lo titularé El oído del muerto.

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3: Que el Señor les bendiga.

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0: confieso que perdí los estribos. Sí, tal vez estuve mal, pero no pude contener mi indignación. Cuando llegué a la iglesia y ya desde la puerta oí la voz de Soto diciéndoles a los refugiados...
1: Así que ya saben. Está claro, ¿no? El jueves es el día de la Asunción. Para el jueves la iglesia tiene que quedar desocupada. Tienen 5 días para irse.
2: Pero, señor, ¿y a dónde quiere que nos vayamos?
3: ¿Acaso cree que estamos por gusto aquí, todos hacinados, viviendo como gitanos, como refugiados de guerra? ¿Qué más quisiéramos nosotros que poder irnos de aquí?
2: ¿Pero a dónde? Si no tenemos...
1: Sin embargo, cuando la municipalidad les ofreció...
3: ¿Qué nos ofreció la municipalidad? ¿A dónde? ¡En la Loma del Diablo!
1: Pero esto es una iglesia, ¿entienden? Demasiado se ha hecho ya por ustedes. 2 o 3 días, vaya y pase. Pero todo tiene su límite. La iglesia se precisa para el jueves.
4: Escuche, señor Soto, no era eso...
1: Déjeme a mí, Pedro, que yo sé cómo manejar esto. Les repito, una iglesia... Esto es una iglesia, no un hotel. Es la casa de Dios.
2: Pero si el cura nos deja, si el cura nos dijo que...
1: El cura, el cura porque es demasiado bueno, pero...
5: El cura, aquí está el cura. ¿Qué hay? No les da vergüenza. La iglesia. No saben pensar en otra cosa. ¿Qué es la iglesia finalmente? Sí, es una pregunta. Contesten. ¿Qué es la iglesia para ustedes?
1: Bueno, padre, todos sabemos lo que es la iglesia, ¿no?
5: A ver, ¿qué es? ¿Un sitio, un lugar, un edificio? ¿Unas paredes, unos bancos, una torre, un campanario, una cruz? No, señor. Iglesia quiere decir reunión. Eso. Reunión de los fieles en torno a Jesús. Basta que haya 2 o 3 reunidos en mi nombre. Allí estaré yo en medio de ellos. 2 o 3 reunidos en mi nombre, no importa dónde, con paredes o sin paredes, con templo o sin templo. La iglesia somos nosotros, no el templo. Hacer iglesias está bien, pero lo más importante no es la iglesia, es la fe que hay adentro. No es cuestión de levantar templos y creer que con eso ya cumplimos con Dios y que a Dios solo se lo puede encontrar allí dentro. La casa de Dios. Dios no necesita casas. Dios no es un ropero ni una estufa. A Dios no se lo instala, no se lo encierra entre 4 paredes. Dios es espíritu. Dios es amor. En este momento, por amor a Dios, lo único en que tendríamos que estar pensando todos es en la suerte de todos estos hermanos que se han quedado sin techo. Y en vez de eso, a ustedes solo parece preocuparles el edificio de la iglesia. Casi me alegro de que nos hayamos quedado sin iglesia. Porque si en este momento no pueden pensar más que en la iglesia, entonces ustedes no merecen tener iglesia.

0: sábado 10. Pero no entienden, no entienden. Cada vez encuentro más quejas en el barrio, más críticas, más protestas. Hasta gente que yo suponía formada, como Pedro, como Doña Clara. Doña Clara, que hoy me paró en la calle para preguntarme...
1: Usted va a disculpar, padre, pero yo digo, ¿y esa gente, esos evacuados, no hay forma de que se vayan y desocupen la iglesia por fin?
2: Usted también, Doña Clara. Para usted también lo más importante en estos momentos es que...
1: ¿Qué quiere, padre? Ya es mucho tiempo sin poder cumplir con Dios como es debido.
0: Y Pedro... Qué doloroso me resultó ese encuentro casual con Pedro esta tarde, en la calle. Yo iba caminando con Daniel cuando nos cruzamos con Pedro. Y tuve la sensación de que Pedro me estaba evitando.
3: Mira quién va ahí, Vicente. Pedro.
2: Sí, sí, ya lo vi. Pero me pareció que... ¡Pedro! Buenas tardes, Pedro.
4: Ah, buenas tardes. No los había visto.
2: Que no nos habías visto. Oye, Pedro, ven aquí. Me alegro de este encuentro. Quería hablar contigo por lo de anoche en la iglesia, ¿sabes?
4: Preferiría no hablar de lo de anoche. En todo caso, otro día. Ahora tengo que hacer, chao.
2: Pedro, ¿qué te pasa? ¿Estás ofendido conmigo o qué? ¿Te parece que anoche estuve demasiado duro?
4: Mira, yo reconozco que anoche Soto no estuvo bien, pero tú...
2: ¡Pero estuvo bien! Pésimo estuvo. Eso del ultimátum.
4: Sí, de acuerdo. Se extralimitó. Se le fue un poco la mano. No era eso lo que tenía que decir. No era eso lo que habíamos convenido en la reunión. Pero tú también...
2: ¿Sabes, Pedro? Anoche hubo una cosa que me dolió mucho. Pero mucho. Encontrarte a ti allí. Formando parte de esa comisión o delegación o como quieras llamarle. Que fue a echar a los refugiados.
4: Tanto como echarlos.
3: Bueno, o a decirles que se tenían que ir. No es lo mismo.
2: Y tú estabas allí, Pedro. Que Soto tomara esa actitud, bueno, no era para sorprenderse. Ya sabemos cómo es Soto. Pero tú, Pedro, y no solo tú, Humberto, Ignacio, también estaban.
4: Fue una decisión tomada en conjunto.
3: Eso no es verdad, Pedro. Yo me negué a ir y di mis razones. Raúl tampoco quiso ir. José y Antonio tampoco fueron.
2: Pedro, que gente como Humberto, como Ignacio, como tú, se hayan dejado convencer por Soto. Que se hayan dejado arrastrar, acompañarlo en esa misión tan cristiana. Me chocó profundamente. Yo pensé que tantos años de leer y meditar juntos el Evangelio...
4: Mira, Vicente, te vuelvo a decir, yo no estoy totalmente con Soto, pero...
2: Pero... conmigo tampoco.
4: Francamente, no. Contigo tampoco. Soto será como sea, pero anoche en la reunión dijo algunas cosas que... sí, me impresionaron. Yo encuentro que en este asunto el viejo Soto tiene un poco de razón.
2: ¿En qué, por ejemplo?
4: Bueno, Vicente, no me vas a negar que el jueves que viene es una fiesta muy grande de la iglesia. El día de la Asunción. Como dijo Soto anoche, toda la cristiandad va a celebrar la Asunción con toda la solemnidad y la dignidad que merece la Virgen. Menos este barrio, menos nosotros.
2: Cristiandad, solemnidad, dignidad. Casi le salió en verso, ¿eh? Cuántas palabras terminadas en dad. Pero se olvidó de una. La más importante para un cristiano. Caridad.
3: De veras. Caridad. Así que la cosa es rendir homenaje a la Virgen con la debida solemnidad y dignidad, aunque para eso haya que arrojar 40 familias a la calle. Lindo homenaje a la Virgen, ¿eh? Se iba a quedar muy contenta la Virgen con ese homenaje.
2: Tan luego la Virgen, Pedro, que cuando iba a ser madre de Jesús, ¿te acuerdas? Ella tampoco encontró posada. A ella también le negaron un techo.
4: Sí, pero se fue a un corral a dar a luz. No se le ocurrió meterse en una iglesia, ¿no?
2: ¿Y qué más dijo Soto? ¿Qué otras cosas que te impresionaron tanto?
4: Bueno, cosas que hasta es ridículo que yo te las tenga que recordar a ti, que eres el cura. Que la iglesia es la iglesia, no un lugar cualquiera. Es un lugar santo, la casa de Dios, la casa consagrada, casa de oración. Mi madre, desde que permitiste acampar en la iglesia a esos refugiados, se pasa santiguándose y diciendo sacrilegio. Estamos faltando a Dios, ofendiendo a Dios. Sí, sí, ya sé, mi madre es una vieja y anticuada. Pero, después de todo, ¿no tendrá razón? No es como una ofensa a Dios, Vicente.
2: Y poner a esas familias en la calle, eso no sería una ofensa a Dios. Dime, Pedro, ¿cuántas veces hemos meditado juntos esa frase de San Juan? El que dice que ama a Dios y no ama a su hermano es un mentiroso.
4: Sí, yo te entiendo, Vicente, pero también entiendo a mi madre y a Soto. Después de todo, en la iglesia del barrio la hemos construido y no hace mucho la hemos reparado con la ayuda, con el aporte, el esfuerzo de todos. Y ahora resulta que no se puede ir a la iglesia, que estamos sin iglesia, como si en este barrio fuéramos, no sé, un barrio de moros, de paganos.
2: Y después de todo, ¿quién sabe, Pedro? ¿Quién sabe si no es algo así? Yo me hacía muchas ilusiones, pero ahora, sinceramente, ya no sé si en este barrio somos realmente cristianos.

0: martes 20. Menos mal que finalmente, cuando la situación ya no daba más, parece que empieza a vislumbrarse una solución. Fue Daniel el que trajo la noticia.
1: Bueno, tanto buscar, tanto moverse, al fin apareció otra solución. Es brava, ¿eh? Pero...
2: A ver, vamos a ver.
1: Hoy me dieron el dato. No lejos de acá, en la calle Francia, hay un viejo caserón abandonado. Enorme. Está deshabitado desde 1942.
3: ¿Desde el 42?
1: ¿Y cómo así? Uno de esos juicios de sucesión interminables.
2: ¿Y de quién es?
1: De nadie. No se sabe. Lo tiene una administración. Y como parece que no hay muchos interesados, están dispuestos a alquilarlo bastante barato.
4: ¿Lo fuiste a ver?
1: Sí.
3: ¿Y?
1: Sí. Imagínense, después de tantos años abandonado, hay telarañas, vidrios rotos, revoques saltados, cielos rasos desprendidos. De pintura más vale ni hablar. Por algo será que los vecinos del barrio lo llaman la catacumba.
4: ¿Y eso? ¿Por qué?
3: Y será por lo arruinado que está.
1: Pero es una casa inmensa y una buena construcción, de esas de antes, sólida, fuerte. Ahí no hay miedo a derrumbes. En su tiempo debe haber sido una señora mansión.
3: ¿Y la dan así, en ese estado?
1: Ah, sí, nada de reparaciones. Ellos la alquilan barato, pero así como está. En gastos de reparación no quieren meterse. Eso va por cuenta de los ocupantes.
5: Sí. ¿Y tú qué la viste? ¿Qué opinas, Daniel? ¿Se puede reparar sin mucho dinero?
1: Y depende. Claro, si hablamos de pagar jornales, llamar albañiles, carpinteros, pintores, ni pensarlo. Un dineral. Pero si pensamos en un arreglo casero, en remendar, en calafatear, si nos juntamos entre todos, si armamos una buena brigada de voluntarios, yo creo que en unos cuantos fines de semana ponemos esa casa en condiciones de habitarla.
5: ¿Cuándo empezamos?
3: Lo que es por nosotros, ahora mismo, si quieren.
2: Vamos todos, hasta los niños.
5: El domingo, que podemos ir todos.
1: Muy bien, el domingo. A ver, voluntarios, ¿cuántos están dispuestos a madrugar este domingo? A salir todos juntos de aquí a las 6 de la mañana para la catacumba.
2: ¡Nosotros!
5: ¡Muy bien! Y los niños del catecismo pueden acarrear. Y además...

0: domingo 25. La gente se portó. Logramos juntar una linda brigada. En primer lugar, los propios refugiados, claro. Y luego una buena cantidad de voluntarios. Hombres para las tareas pesadas, mujeres para los trabajos de limpieza. Todos llenos de entusiasmo. Bueno, todos no. Hubo algunos que ni se aparecieron, como el señor Soto.
1: Los cómodos de siempre. Mucho criticar, pero cuando llega el momento de hacer, se quedan en casa.
0: Otros, como Pedro, que seguía resentido y que a lo único que se avino es a llevarnos en su camión. Y eso todavía como haciendo un gran favor.
2: Y bueno, así por fin se van y nos desocupan la iglesia.
0: Pero a medida que avanzaba la jornada, se fue creando un clima tan especial de entusiasmo, de alegría, de compañerismo. Nada une tanto a los hombres como hacer algo juntos. Trabajábamos tan hermanados, tan unidos, los refugiados y los voluntarios, que ese entusiasmo se fue contagiando a todos. Hasta los remisos. Pedro, por ejemplo.
2: No hay otro martillo. No hay un martillo para mí.
1: ¿Pero cómo? ¿No era que no te podías quedar? ¿Que tenías otras cosas que hacer?
2: Sí, pero ahora de verlos así, de pronto me dio ganas de...
1: ¡Ah, caíste! ¿Ya te gustó la cosa?
2: ¡Envidia! ¡Le dio envidia!
0: Estuvimos dale que dale como hasta las 7 de la tarde. Terminamos la jornada rendidos, mugrientos, pero felices.
3: Se avanzó lindo, ¿eh? Trabajando este tren, yo creo que en 4 o 5 fines de semana más dejamos la catacumba hecha un lujo.
1: Se trabajó duro, pero qué lindo día pasamos. Precioso.
4: Eso sí, domingo y sin misa, qué bien, ¿eh?
0: ¿Por qué sin misa? Justamente les quería proponer una cosa, no como obligación, para los que quieran. ¿Qué les parece si hacemos la misa ahora aquí?
4: ¿Aquí? ¿Así como estamos? ¿Con esta facha?
0: ¿Así como estamos? ¿Qué importa? Mejor.
1: Vamos a volver al tiempo de los primeros cristianos. Vamos a tener una misa en las catacumbas.
4: Y bueno, la cosa es cumplir con Dios, ¿no es cierto?
0: Perdón, doña Clara. En eso la voy a corregir. Con Dios hemos estado cumpliendo todo el día. No solo en la misa se cumple con Dios. Hemos estado trabajando desde las 6:30 de la mañana para que nuestros hermanos tengan techo. ¿Le parece que eso no es cumplir con Dios? Pero ahora vamos a culminar esta jornada de hermanos uniéndonos a Cristo, a nuestro hermano mayor.
3: ¿Dónde podemos armar el altar?
1: Aquí, sobre este caballete de pintor. ¿Qué les parece? ¿Quién me ayuda? A ver.
0: Y todos en círculo, formando una rueda en torno al altar. Así, así, en rueda. En el nombre del Padre, y del Hijo, y del Espíritu Santo. Amén. Me acercaré al altar de Dios.
5: A Dios que es nuestra alegría.
0: El Señor esté con ustedes.
5: Y también contigo.
0: Lectura del Santo Evangelio según San Juan.
5: Gloria a ti, Señor.
0: Atravesando la región de Samaria, Jesús se encontró con una mujer, una samaritana, que le dijo: Señor, veo que eres un gran profeta. Tengo una gran duda y quiero que me la resuelvas. Nuestros padres nos enseñaron a ir a adorar al templo que construyeron sobre ese monte. Pero los hebreos dicen que solo en el templo de Jerusalén se debe adorar. Jesús le respondió: Créeme, mujer, viene la hora en que para adorar al Padre no tendrán ni que venir a este monte ni ir a Jerusalén. Ha llegado la hora en que los verdaderos adoradores adorarán al Padre en espíritu y verdad. Así quiere el Padre que lo adoren, porque Él es espíritu. Y los que lo adoran deben adorarlo así, en espíritu y verdad. Palabra de Dios.
5: Te alabamos, Señor.

0: ¿Qué hubo hoy en esta misa? Hubo algo especial. ¿Viste, Vicente? Estamos todos emocionados.
1: ¿Todos? No sé explicar lo que me pasó, pero esta misa de hoy fue algo diferente. Yo que me parecía que si no era en la iglesia no era misa. Yo que estaba como esa samaritana del Evangelio de hoy, preocupada por el lugar santo, por el lugar donde se debía cumplir con Dios. Y hoy aquí, en este sitio que no tiene nada de santo, que lo que menos se parece es a una iglesia, esta misa me llegó como pocas en la vida.
2: Vicente, un abrazo. Gracias. No sé cómo ni por qué, pero esta ha sido la misa más linda de mi vida, la que me llegó más adentro. ¿Quién iba a decirlo? Aquí, entre tablones y tachos de pintura. Hoy, no sé cómo decirlo. Hoy le he descubierto un sentido nuevo a la misa.
3: Tal vez porque hoy habíamos pasado todo el día juntos, unidos en una tarea de hermanos, sirviendo a nuestros hermanos. Hemos estado con Dios como Él quiere que estemos, en espíritu y verdad. Hoy hemos sido iglesia y nos hemos sentido iglesia. ¿Viste, Pedro? No importa el lugar, no importa dónde nos encontremos con Dios. Puede ser en cualquier parte, en este monte o en Jerusalén, en una catedral o en un galpón, en cualquier parte. Eso a Dios no le importa. Lo que importa es otra cosa. ¿Viste, Pedro? Ahora viste que lo importante no son las paredes de la iglesia, sino lo que ponemos adentro. Ahora, dentro de unos pocos domingos, la iglesia quedará desocupada y podremos volver a tener la misa como siempre. Y va a ser lindo también. Va a ser como volver a casa.
2: Sí, pero ojalá que no perdamos ese espíritu que hemos descubierto hoy. Ojalá que cuando volvamos a la iglesia, volvamos con ese espíritu de hoy.
3: Sí, Pedro. Ojalá no nos dejemos volver a atrapar por las paredes.

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3: El día que comprendas. El día que comprendas que las cadenas que te frenan y te impiden prosperar están hechas de pensamientos, miedos, creencias y prejuicios, ese día comenzarás a soltarte de verdad. Aunque tu pasado tenga heridas, tu futuro está intacto y depende de ti comenzar a labrarlo hoy. Siempre es bueno soltar apegos, desligarse del mundo, organizar la mente y regresar a vivir. Pon tus sueños sobre un tapete, lucha por ellos y prepárate a recibir cosas buenas. Que la sonrisa en tu cara no sea porque tienes todo lo que quieres, sino porque valoras todo lo que tienes. A quien agradece lo que recibe siempre le dan más.
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5: Esta es una de las muchas historias que suceden conmigo. Primero, fue el susto cuando lo de León aquel. Después, era prohibido fumar y me encontré con dinamita. Todo eso sin contar el tremendo impacto que me llevé con la historia de la chica del gorro.

0: 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Bueno, ustedes me perdonan, pero ahora yo me voy. Existen mil muchachas que quieren salir conmigo, pero todo es por causa de mi cacharro, ¿sabe? Voy. Bye. Chao.
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3: Hay palabras que sin pañuelitos ni sombrero. Hay palabras que sin pañuelitos ni sombrero te convierten en mago y te abren puertas que para otros pueden estar cerradas. Buenos días, por favor, permiso, ok y muchas gracias. Nunca confundas mal carácter con firmeza ni grosería con derechos. La soberbia y la prepotencia, aun con motivos, afean tu imagen. Donde cabe una palabra disonante, de reproche o desagrado, cabe una palabra amable, cortés y de gratitud. Trata bien y no mires a quién, que el tratar bien muchas veces hace que seas tú quien tome la batuta. Jamás dejes que la toxicidad de otros te dañe el momento, te afecten el ánimo y que en algunos casos hasta te hagan desistir de alcanzar tus propósitos.
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3: El perdón no significa que la herida dejó de existir. El perdón no significa que la herida dejó de existir, pero sí significa que ella ya no controla más las emociones y la vida encuentra una mejor forma. Nacemos sin traer nada. Morimos y no nos llevamos nada, entonces no peleemos más por algo que no trajimos y que no nos vamos a llevar. Las palabras nunca tendrán la misma fuerza que las acciones. Todo lo que digamos debemos tratar de hacerlo, que la vida es una plantación y todo lo que sembremos tarde o temprano será lo que cosechemos. Hay que escoger las semillas con sabiduría y cuidar lo que escogemos porque eso es un aprendizaje. Hay que sembrar ternura, comprensión, paz y agradecimiento para recoger aceptación y amor.
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5: Con todo cariño, dedico este valse a mi querida madrecita.

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4: Quiérete para que también puedas querer a los demás. Quiérete para que también puedas querer a los demás, que de los grandes placeres de la vida se cuenta el hacer el bien sin esperar nada a cambio, solo ver una sonrisa que no estaba. No importa a quién le hagas el bien, que servir al necesitado es prestarle a Dios, y es bueno que sepas que la vida cumple en ti lo mismo que deseas para los demás. Te cubre con la misma cobija que compartes con otros. Dios da todo por amor, el hombre da lo que le conviene, pero la vida solo devuelve. Trata de compartir lo mejorcito que tengas, porque de eso será lo que recibirás, y esto nunca lo dudes, porque la vida tarda pero no olvida, y esto lo sabe todo el mundo.
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2: La vida es una gran maestra. La vida es una gran maestra, porque ella, aunque a veces cobra caro, enseña bien, y si no entiendes te repite la lección. La vida enseña con suavidad a quien quiere aprender, pero a los reacios ella los toma por las buenas o por las malas. Ella es como aquellas abuelitas que dicen que la letra con sangre entra, así es que trata de aprender a la primera, para que no tengas que repetir la lección. Cuídate de mentir, porque el mentir es una deuda que se contrae con el tiempo y no hay plazo que no se cumpla ni deuda que no se pague. La diferencia entre lo que tú quieres ser, lo que aparentas ser y lo que realmente eres, es lo que haces.
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0: apuntarlo, tienes que apuntarlo, porque si no se te olvida.
1: No te me olvida, patroncito. Yo tengo un truco para que no se me olvide el recado.
0: Vaya, ¿cuál es ese truco? A ver,
1: le pongo musiquita. Oiga,
0: a ver,

0: comprar.
1: Esto es lo que yo vengo a comprar. Oí, oí y oí.
0: A ver. Bueno, pero ¿qué significa eso, hombre? No entiendo nada, ¿qué pasa?
1: Yo qué culpa tengo, si no entendés, te lo voy a decir despacito, al suave.
0: ¡Un momento, hombre! O me decís lo que querés, o te saco a puñetazo limpio de aquí de la ferretería, hombre. Ñao tonto.
1: Ya me llevó el diablo. Fíjate que yo me acuerdo bien de toda la musiquita, pero se me olvidó la letra.
2: Clodomiro, Clodomiro.
1: ¿Qué fue, papá?

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0: de Carlos Ramón Cordero, La cuenta que no da nada. Yo voy a pagar la crianza que le debo a mi mamá. Para eso le cobraré porque ella me debe más. 20 años tengo cumplido, 5 voy a rebajar. Y de los 15 que quedan, los cobraré a mi mamá. 15 años de servicio que abajo voy a explicar. He sido un utilista a la orden de mamá. Por la compra del carbón te cobro un bolívar diario, que suman 30 al mes, 360 al año. Por comprarte los aliños, las caraotas y la sal, también te cobro un bolívar para que sean 30 mensual. Si suman 30 mensual, 360 al año. Total, 720, rebajando los regaños. Por buscar la leña y agua, también te cobro un bolívar. Papelón y el jabón lo dejo por la comida. De 1080 anual es la cuenta que presento, multiplicada por 15, 16.200. La madre oyó aquella cuenta que su hijo le cobraba y muy sonriente le dijo: ven acá, hijo del alma. Hijo, la suma que pides no la tengo en efectivo, pero te doy el conuco y 150 chivos. Esta casa donde vivimos también te la voy a dar. Voy a hablar con mi comae para irme para allá. Eso es todo lo que tengo, me lo dejó tu papá, que tú no lo conociste por estar de corta edad. Y aquí te pongo mi cuenta, la que vas a rebajar. 9 meses te cargué, no te los voy a cobrar. Después de tu nacimiento tuviste una enfermedad, me trasnoché 15 días. Eso no te vale nada. Los ahorros que tenía que me dejó tu papá, los gasté cuando enfermaste. Tampoco, hijo, tampoco te vale nada. Dándote comí en la boca hasta 2 años de edad, pura sopita de auyama, eso no te vale nada. Después te dio sarampión, te llevé para la ciudad, ahí vendí los cochinitos. Tampoco, hijo, tampoco te vale nada. Te lavaba los pañales todos los días de madrugada porque solo tenías 4. Eso no te vale nada. Para secar los pañales los tenía que planchar. Por no dormir me enfermé. Tampoco te vale nada. Pero así seguí luchando hasta lograr que sanaras. Quedamos bastante débil. Tampoco, hijo, tampoco te vale nada. Hijo, si alguien te dijo que había dinero guardado, yo creo que has entendido, pues muy bien te lo he explicado. De 20 años, 9 meses, es la cuenta que me da, multiplicada por 0. Total, total, hijo, total no me debes nada. Aquí el hijo, arrepentido del gran error cometido, llorando dijo: señora, no merezco ser su hijo. Hijo, no digas así. Eso sí me rompe el alma. No existen hijos malucos para el amor de una madre. Además, yo te perdono. Ante Dios y ante los hombres, tú siempre serás mi hijo. Olvidemos los errores. Gracias, mamá. Muchas gracias por el perdón inmerecido. Pero trabajaré muy duro, ese será mi castigo. Y de ahora en adelante, todo me lo dejas a mí. El conuco y las gallinas trabajaré para ti. Esta lección recibida que tú me acabas de dar, bastante falta me hacía, nunca la podré olvidar. La crianza nunca se paga. El precio es incomparable. No hay dinero en este mundo para pagarle a una madre. Espero que todos los niños aprendan bien la lección. Los de aquí de Venezuela, también los del exterior.
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3: Por más tropiezos que tenga un camino, por más tropiezos que tenga un camino, se hace bonito cuando lo transitamos con fe y amor en el corazón, con la firme esperanza que la grandeza de la cumbre es superior a cualquier obstáculo del sendero. No esperemos a que el mundo cambie, que sean otros los que nos impulsen, ni que sean los demás los que busquen la paz del mundo. La paz del mundo comienza en cada uno de nosotros y para ello haga la prueba en su hogar con sus seres más queridos. El hogar es el gimnasio psicológico donde aprendemos a comprender, tolerar y aceptar a los demás tal como son, con sus virtudes y defectos para poder llegar a amarlos como lo dice el mandamiento de Dios.
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3: Es el momento de sacudirse y despertar. Es el momento de sacudirse y despertar. Despertar es mucho más que simplemente abrir los ojos. Despertar es tener conciencia de los talentos y de lo que se es capaz de lograr y asumir la vida con actitud de vencedor. Es tratar de conquistar el mundo plenamente convencido que con trabajo, constancia y disciplina se puede alcanzar las metas propuestas, seguro de que la única manera que hay de hacer es haciendo y de que por largo que sea el camino se acorta cuando se comienza a andar. Despertar es erguirse creyendo y sintiendo que se es un triunfador. Es estar seguro que con la fe por delante y una firme decisión de alcanzar las metas, se llega a donde se quiere llegar.
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1: Siempre se puede volver a empezar.
0: Nunca.

0: tenemos que poner un poco de voluntad de ambas partes.
1: ¿Cómo eres tú? ¿Cómo eres tú? ¿Cómo eres tú?
0: Está bien, ya no digo nada.

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0: Lupita Pineda, la señora Guadalupe.
1: Muchas gracias.
0: Pineda. Gracias, Lupita.

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4: Amarse a sí mismo es cuidar el alma. Amarse a sí mismo es cuidar el alma y debemos alejarla de personas tóxicas de pensamientos, sentimientos y emociones. En algunos casos hay que soltar y dejar ir sin reproches ni extrañeza hasta a quienes hemos considerado grandes amigos. Las situaciones, las circunstancias y las personas cambian y todo el mundo tiene derecho a cambiar sin tener que pedir permiso. Para eso es el libre albedrío, nadie es dueño de nadie. Eso no es bueno ni malo, simplemente es. A veces amanece con sol y en la tarde llueve. La mejor profesora para explicar eso es la vida. Ella cobra caro, pero enseña bien. Nunca te engañes creyendo que tu punto de vista es el punto final.
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5: Algunas veces no transitamos el camino hacia nuestros ideales. Algunas veces no transitamos el camino hacia nuestros ideales, porque nosotros mismos nos ponemos las limitaciones pensando en las dificultades del camino. Primero que todo debemos creer que es posible, confiar en nuestras capacidades, dejar de lado las dudas, temores, los pensamientos y a la gente negativa, asumir una actitud positiva y disponerse a la acción. La vida es como un juego de ajedrez con espacio, movimientos, tiempo y oportunidades de ganar o perder. Pero no importa quién acomode las piezas, porque la partida la juegas tú. Sé amable, respetuoso y honesto en cada movimiento para que puedas alcanzar limpiamente la victoria y disfrutar a plenitud del triunfo.
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3: Debes agradecer el camino recorrido, aunque muchos no han querido o no han podido entender que yo les di este placer, y hay que aprovechar el tiempo y vivir cada momento, pero haciendo siempre

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3: Un avión en alto vuelo se encontró con un zamuro que volaba con apuro en su misma dirección. El aeroplano, en cuestión despreciándolo en entero, a su carnal compañero le dijo que se apartara, que cerca de él no volara.

Dos mujeres del mundo están pariendo a distancia. 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

vida, la otra mordiendo aguanta. 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

0: tuvo esa clase de...
1: Bastante bien. ¿Llevas mucho tiempo esperándome?
0: Un poco, pero te quiero mucho.

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2: Levántate cada día con el corazón henchido de positivismo. Levántate cada día con el corazón henchido de positivismo y que se te note en la cara el agradecimiento por un nuevo amanecer. El agradecer es el arte de atraer cosas bonitas. Alguien que es agradecido comparte lo que tiene, una palabra de motivación, una sonrisa de satisfacción, una mano con la fuerza de la sinceridad y Dios, o la vida si así prefieres decirlo, se encarga de devolverle multiplicado y gordito lo mismo que comparte. Una persona agradecida casi nunca está sola, valora todo lo que recibe, muy pocas son las cosas de las que carece y sus necesidades nunca son de larga data, porque su actitud se encarga de atraer cosas y personas buenas.
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la reforma agraria. ¡Coquino! ¡Amárrame ese burro por ahí! ¡Otra palito, compadre! ¡Ahí está el cumbre del doy!

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2: Tú te has puesto a pensar. ¿Tú te has puesto a pensar si nos intoxicamos o nos intoxican? Cuando consumimos productos chatarra, físicos, mentales o emocionales, nos intoxicamos. Cuando aceptamos de otras personas, sentimientos, emociones y comentarios negativos, nos dejamos intoxicar. Entonces, tengamos mucho cuidado con lo que consumimos y aceptamos. Evitemos identificarnos con situaciones, pensamientos, sentimientos, emociones y personas negativas. Tratemos de hacer cosas agradables y de relacionarnos con personas entusiastas, positivas y sinceras, que es lo útil, justo y necesario para estar sano, que los beneficiados seremos nosotros y nuestro entorno.
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Y bien, fanáticos, a la parte final del quinto, inicia el bate para Gavilanes, Almiro, Finol. Prepara la bola al derecho de Howie Fox. El lanzamiento sobre el home. Y Finol está pegando un batazo largo en dirección a left. La bola levantando y levantando. Parece que va a ser un home run. Efectivamente, home run. ¡Vamos, vamos!

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2: Un verdadero amigo es como una estrella. Un verdadero amigo es como una estrella en el firmamento, aunque físicamente no esté, su luz continúa iluminándonos. La amistad verdadera es como la fuerza que mueve al viento. Casi nadie sabe dónde nace, pero nace. Pocos saben por qué crece, pero crece. Un verdadero amigo, cuando sabe que lo necesitamos, sin importarle las distancias, cruza mares y montañas, valles y llanuras y dice presente. Un verdadero amigo celebra nuestros éxitos, nos señala los errores, nos consuela cuando la tristeza nos aflige y espanta la soledad cuando ella quiere asomarse. Amigos, es el nombre que le damos a esos ángeles que Dios nos manda para que nos hagan compañía. Gracias por tu amistad.
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3: Para poder enfrentar con éxito. Para poder enfrentar con éxito las dificultades de la vida, debes contar con suficiente inteligencia, disciplina y buenos amigos. La inteligencia cultiva la viendo, leyendo y escuchando cosas que te motiven, instruyan y formen. La disciplina, fortalécela con valores, autoestima y dignidad. Y a los amigos, cuídalos con atención, sinceridad, solidaridad y afecto. Inteligencia, para que sepas tomar la mejor opción. Disciplina, para mantenerte firme en tus decisiones y, amigos, para que te señalen los errores cuando yerres, te presten sus alas cuando las tuyas fallen y te den un abrazo cuando lo necesites.
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2: Aunque te sorprendas. Aunque te sorprendas, solo fíjate que todos los días encontramos en el camino de la vida personas que se portan como ángeles y casi nunca sabemos de dónde salen ni quién los puso ahí. Sé tú también hoy un ángel para otra persona, ayuda, apoya, orienta y sirve a tu prójimo sin prejuicios ni condiciones. Ser un ángel para alguien es muy poco lo que cuesta, pero mucho lo que vale. Solo tienes que disponerte a hacer un favor, ayudar a otro, a hacer el bien sin mirar a quién y predicar con hechos el amor de Dios. Nunca pierdas la oportunidad de ganarte una bendición, que lo que te ganes hoy será el patrimonio con el que contarán tú y los tuyos mañana.
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